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1: Las 7 y 6 minutos.
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1: Si ustedes votan por yo, voy a bajar el embarazo de 9 meses a solamente 6.

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3: Las 7 y 16 minutos.
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1: Las 7 y 22 minutos.
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1: Las 7:34.
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2: Las 7 y 42 minutos.
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1: Las 7 y 49 minutos.
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1: Las 8 en punto.
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2: Las 8 y 7 minutos.
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1: Las 8 y 13 minutos.
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4: Pavel, ¿qué hora es?
5: Las 3 de la mañana.
4: Y todavía no me llama, ¿no?

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1: Las 8 y 28 minutos.
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3: Las 8 y 36 minutos.
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1: Las 8 y 43 minutos.
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1: Las 8:56.
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3: Las 9 y 5 minutos.
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1: Las 9 y 14 minutos.
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1: las 9 y 26 minutos.
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2: Las 9:34.
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1: Las 9 y 43 minutos.
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1: Las 9:56.
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1: Las 10 y 4 minutos.
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1: Las 10 y 10 minutos.
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1: Las 10 y 21 minutos.
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2: las 10:25.
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1: Las 10 y 32 minutos.
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1: Las 10 y 45 minutos.
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2: Las 10 y 53 minutos.
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1: Las 11 en punto.
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1: Las 11 y 12 minutos.
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2: Las 11 y 20 minutos.
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1: las 11 y 27 minutos.
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0: Jason Jiménez con el corazón.
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2: Las 11 y 41 minutos.
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3: Las 11 y 48 minutos.
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1: Las 11 y 55 minutos.
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1: Las 12 en punto.
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1: Las 12 y 12 minutos.
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2: Las 12 y 16 minutos.
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1: Las 12 y 24 minutos.
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1: las 12 y 37 minutos.
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2: Las 12 y 45 minutos.
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1: Las 12 y 52 minutos.
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1: La 1:04.
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3: La 1:13.
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1: La 1:21.
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1: la 1:34.
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3: La 1:43.
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1: Las 2 y 5 minutos.
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1: Las 2:14.
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1: Las 2 y 21 minutos.
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0: Ceci.
1: Cuenta que bajó con la vieja.
0: Resultó un homosexual.
1: ¡Ay, cuenta!
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4: Las 2 y 43 minutos.
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1: Las 2 y 50 minutos.
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1: Las 3 y un minuto.
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4: Las 3 y 10 minutos.
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1: Las 3 y 17 minutos.
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1: Las 3 y 29 minutos.
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1: Las 3 y 36 minutos.
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1: Las 3 y 44 minutos.
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1: Las 3:57.
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2: las 4 y 5 minutos.
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1: Las 4 y 13 minutos.
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1: Las 4 y 25 minutos.
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2: las 4:33.
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0: Eso es, muchachones. Ya, ya, ahí. Lindo, lindo, lindo. Vamos con la otra.
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1: Las 4:41.
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0: 5 de la mañana con 7 minutos, 5 de la mañana, 7 minutos. Muy buenos días a todos los oyentes. Y a esta hora muy temprano se levantan para sintonizar los 1360M de Radio Zapatoca. Iniciamos esta programación de Sabadeando con Radio Zapatoca. Hoy sábado 11 de julio del año 2026. Los acompañamos en la gerencia del doctor Gilberto Acevedo Acevedo. La dirección de Yasmín Arévalo. Les acompaña su amigo y servidor Orlando Jiménez. Levántese bien temprano, tómese un tintico bien calientico. Dele gracias a Dios, inicia el día.
1: 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En la vereda de Andia, del municipio de Saboya.
0: Recibe la paz del Señor en medio de los retos de la vida.
1: La
0: su paz guardará tu corazón y te dará ese descanso. La paz del Señor es aquella que le permite a uno vivir con la conciencia tranquila. De que está haciendo todo bien, que no hay nada chueco en la vida. Por eso lo mejor es estar en paz con Dios.
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0: Las 5 con 10 minutos, 5 con 10, iniciamos este nuevo día. Que sea el mejor para todos y cada uno de nosotros. Porque el único día en el que tenemos el control es hoy. No podemos hacer nada por el ayer, no podemos hacer nada por el futuro. El día que tenemos para actuar es este.

Las 5:09, esto es el fin de semana con Radio Sabatoca. Buenos días. Sigue la música, llega Luis Fercuello con esta canción titulada Pim Pom Pam.

vamos con los resultados de las loterías que jugaron ayer viernes 10 de julio del 2026. Tenemos resultados de lotería. Lotería de Risaralda, 1233 de la serie 093, Risaralda. Lotería Santander, 9093 de la serie 185. Santander, 9093. Lotería de Medellín, 8326 de la serie 025. Medellín, 8326. Vamos con resultados de chances. Astroluna, 9155 de Virgo. Pit 4 noche, 0441. Pit 3 noche, 581. Fantástica noche, 9415. La culona, 6392. Astrosol 2898 del signo Tauro. Antioqueñita 26424 de la quinta 1. Dorado tarde 0591 de la quinta 3. Motilón tarde 0228 de la quinta 5. La culona, culona día 7221. Pit 4 día 2242. Pit 3 día 753. Dorado mañana 1393. Antioqueñita 1 9554 de la quinta 5. La 5 19.

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1: Las 5 de la mañana, 26 minutos, 5 con 26.
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1: Bueno, ya ha habido una demanda precisamente esta semana ante el Consejo de Estado, en el cual se pide la nulidad electoral interpuesta en contra de la elección de Abelardo de la Espriella, que tenía bastantes firmas. Pues el Consejo de Estado el día de ayer dio respuesta a esta solicitud. El Consejo de Estado inadmitió una demanda que pretendía anular la elección del candidato Abelardo Gabriel de la Espriella como presidente de la República.
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1: La decisión fue confirmada por el abogado Germán Calderón España, designado como director de la Agencia Nacional de Defensa Jurídica del Estado para el gobierno de la Espriella. El abogado publicó una fotografía que muestra la anotación de inadmisión de la demanda tramitada tras una reunión sostenida el martes 7 de julio de 2026, que tenía la intención de presentar nuevas pruebas que demostraran presuntas irregularidades en el proceso de escrutinio de la segunda vuelta presidencial que se llevó a cabo el domingo 21 de junio de 2026. De acuerdo con la información disponible sobre los procesos, fueron varias las demandas que se presentaron en contra de la elección de la Espriella y que no procedieron por asuntos técnicos. Una de ellas es la del exmagistrado del Consejo Nacional Electoral, Luis Guillermo Pérez, aliado de Gustavo Petro, cuya demanda exigía la suspensión provisional de los efectos del acto de elección y suspensión de la posesión presidencial prevista para el 7 de agosto en favor de la Espriella, ante varios principios de supremacía constitucional, soberanía popular, defensa de la soberanía nacional, autenticidad del sufragio, moralidad pública, legalidad electoral y protección efectiva del orden democrático. La acción judicial, según el documento, estaba basada en los artículos 229, 230 y 231 del Código de Procedimiento Administrativo y de lo contencioso administrativo, en concordancia con los artículos 1, 2, 3, 4, 40, 98, 99, 103, 188, 189, 191, 192, 258 de la Constitución Política. Según la explicación de la solicitud, el demandante afirmó que de la Espriella habría llegado al cargo mediante una campaña de violencia política, amenazas, hostigamiento, incitación a delinquir, apología al genocidio, y además había prestado un juramento solemne de naturalización extranjera que implica renuncia expresa de toda lealtad y fidelidad hacia Colombia. Lo cual produciría, según esa argumentación, un perjuicio institucional de carácter irreparable. Pero según el documento de inadmisión publicado por el Consejo de Estado en el caso de Pérez, el actor no envió por medio electrónico copia del escrito de la demanda y sus anexos en la parte pasiva. Debe ser indicado en el número 8 del artículo 162 de la ley 1437. No se indicó que se desconoce la dirección física y electrónica en la que recibirá las notificaciones del demandado. La denuncia firmada por Pérez Casas y respaldada por más de 818 mil firmas cuestionó tanto la legitimidad de la campaña electoral como la elegibilidad del presidente electo debido a su vínculo con el Estado, con Estados Unidos. La demanda se apoyó en dos ejes centrales. También lo acusó del uso reiterativo de símbolos nacionales como la bandera y la camiseta de la Selección Colombia.

En fin, una serie de argumentos que a la hora de ser presentado fueron inadmitidos por el Consejo de Estado. Conforme están las cosas, el 7 de agosto, alístense para la posesión. Ya ante el rechazo del presidente de la República de hacer esa ceremonia en una guarnición militar, le resta al presidente electo Abelardo de la Espriella solicitar el debido permiso al Congreso de la República para poder hacer la posesión en un lugar diferente, cuestión que le permite precisamente la constitución política siempre y cuando el Congreso esté de acuerdo. Las 5:40.

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5:49. Y ante la elección que hubo, pues precisamente el 21 de junio, de presidente de la República, donde el ganador fue Abelardo de la Espriella, es muy importante saber qué le viene a Santander con esta elección. Fue bueno que hubieran elegido a Abelardo de la Espriella. Y precisamente para responder esa pregunta, tenemos que remitirnos a uno de los representantes de esa campaña en el departamento de Santander, como es Jaime Andrés Beltrán, que será la voz que conectará a Santander con el gobierno de la Espriella. De la alcaldía Bucaramanga al Ministerio de Vivienda. ¿Por qué el ascenso de Jaime Andrés Beltrán Martínez va a ser clave para el desarrollo regional de Santander? Tras su salida de la alcaldía Bucaramanga en septiembre de 2025, Jaime Andrés Beltrán Martínez apuntó al panorama nacional y no le falló. Su designación como ministro de Vivienda en el gobierno de Abelardo de la Espriella lo ubica como la principal voz de Santander ante el nuevo mandatario. Beltrán Martínez no solo tendrá a su cargo una cartera con más de 5,57 billones de pesos, sino que también será clave para las decisiones que tomará el gobierno nacional con las inversiones para el departamento. La cartera de vivienda tendrá bajo su fuero el concepto de viabilidad técnica para el desarrollo del APETAR de Río de Oro, un proyecto crucial para descontaminar las aguas de Bucaramanga y Girón, cuyo costo asciende a los 1.27 billones en los próximos años. Gremios y líderes de opinión reconocen la relevancia de la designación de Beltrán Martínez y plantearon las expectativas que tienen para la inversión en el departamento. Aunque algunas de las principales inversiones para el departamento no son del resorte de su cartera, el papel de Beltrán Martínez en el gabinete será clave para la gestión de proyectos. Uno de los primeros aspectos para el departamento es lograr el aumento de los recursos del presupuesto regionalizado en el gobierno nacional, para que se destinen más recursos para vías, educación, infraestructura y también subsidios. A pesar de que Santander es la cuarta economía del país en 2025, el departamento fue el séptimo en ente territorial con mayores recursos. En 2026 el departamento cayó al noveno lugar y tuvo una asignación similar de recursos a su vecino norte de Santander. Entre las principales necesidades que tiene el departamento se encuentra la deficiente infraestructura vial, que perjudica la competitividad de Santander. El departamento ocupa la casilla 23 de 33 en el indicador de vías primarias en buen estado, según el índice departamental de competitividad más reciente. Inversiones en terceros, carriles para la vía Bucaramanga-Barbosa-Bogotá, el corredor Bucaramanga-Pamplona, la terminación de la variable de San Gil, la pavimentación total de la vía Curos-Málaga, la pavimentación de la vía Zapatoca-Barichara y muchas otras obras que están ahí en veremos, serán las que este representante de la política santandereana tendrá que ayudar precisamente a destrabar.

0: Viendo, muchachos. Muy buena, muy buena.
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Las 6:14 minutos, 6:14 minutos. Bueno, lamentablemente, a veces la vanidad lleva a las personas a correr unos riesgos bastante difíciles. Y esto lleva a unas consecuencias que, lamentablemente, pues, se dan en estos procedimientos. Como lo que sucedió con otra mujer que murió tras practicarse un procedimiento estético en clínica de garaje en Bogotá. Otra mujer perdió la vida al sufrir graves complicaciones de salud al someterse a un procedimiento postoperatorio en un establecimiento que, según las autoridades, funcionaba de manera clandestina en la localidad de Puente Aranda, en Bogotá. El caso volvió a poner en el centro del debate los riesgos al acudir a lugares que ofrecen servicios estéticos sin cumplir con las condiciones legales ni sanitarias exigidas. La víctima fue identificada como Adriana Manotas, quien alcanzó a ser trasladada de urgencia a la IPS de la Cruz Roja en la localidad de Kennedy, donde personal médico realizó maniobras para intentar estabilizarla. Sin embargo, debido a la gravedad de las complicaciones que se presentaba, falleció poco después de su ingreso. Operativo reveló un centro sin autorización. Tras conocerse la emergencia, equipos de Secretaría Distrital de Salud y de Gobierno, junto con la Alcaldía Local de Puente Aranda, la Policía Nacional y unidades de la SIJÍN inspeccionaron el inmueble donde presuntamente se realizó el procedimiento. De acuerdo con la información entregada por la Administración Distrital, el establecimiento operaba sin ningún tipo de identificación visible. No tenía avisos exteriores. No tenía una razón social ni elementos que permitieran advertir que allí se prestaban servicios relacionados con la salud. Por eso se insiste en denunciar estos sitios, porque lamentablemente, pues, ha costado la vida de muchas personas. Mujeres que han querido mejorar su figura, pero lamentablemente las cosas no salen bien. Las 6:17 minutos, 6:17.

0: Las 6 de la mañana, 25 minutos, 6 de la mañana con 25. 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Saludos a esta hora para Rosalba Aguirre en Barranca Bermeja, que está en la sintonía. Muchísimas gracias. Buenos días. Gracias, Dios mío, por el privilegio de la vida y la alegría de un nuevo amanecer. César Mauricio González en sintonía. Que el Señor Dios Todopoderoso, nuestro Señor Jesucristo, nos colme de bendiciones en este día. José Libardo Quintero en la sintonía, sí señor. Claudia Hernández en la sintonía. Parroquia San Joaquín de Zapatoca hace una cordial invitación a los talleres de motos, a los ciclistas, a los motociclistas. A la novena de Nuestra Señora de Carmen. Sábado 11 de julio.
1: Y con más 15 días en pleno centro de Bogotá.
0: Hoy a las 6 de la tarde.
1: No sé qué más.
0: En el templo parroquial, invitación.
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0: A todos los del barrio Santa Bárbara también. A los mototaxis también se les hace esa invitación. Sergio Valentino Ardila en Guapotá, oiga, qué bonito paisaje.
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0: Los arreboles del amanecer. Claudia Carreño, buenos días. Levantadita ya.
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0: El saludo para todos los oyentes que nos sintonizan allá en la vereda del Coscal. Luz Mary Ortiz en sintonía, muchas gracias. Marcela en Barranca Bermeja, muchísimas gracias por estar en la sintonía.

todos los oyentes que nos sintonizan en la Casa de Mercado de Zapatoca, el saludo esta mañana para Dora Rueda. Igualmente para todos los oyentes que nos están sintonizando desde la Perla de Fonce, desde San Gil, sintonizados con Radio Zapatoca.

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1: Las 6:35, 6:35. Resultado de Santander, nuevamente lo recordamos. Del día de ayer, viernes 10 de julio de 2026, Lotería de Santander. 90-93 de la serie 185. 90-93. ¡93 para la rifa!

Las 6:36 minutos, 6:36. Pico y placa para el día de hoy en Bucaramanga. Teniendo en cuenta que rotó el pico y placa en esta semana, ¿no? Pico y placa, 3 y 4. Para hoy 11 de julio. Pico y placa, 3 y 4. Rige de 9 de la mañana a 1 de la tarde. En Bucaramanga, Girón, Florida Blanca.

0: Las 6:49, 6:49. Fuerte lluvia desatan emergencias en 3 municipios de Santander. Hay vías cerradas e inundaciones. Las intensas lluvias registradas durante las últimas horas en el departamento de Santander provocaron una serie de emergencias en los municipios del Cerrito, Macaravita y Cepitá, donde las crecientes súbitas de los ríos Cervitá, Nevado, Chicamocha dejaron daños en las vías, viviendas, puentes peatonales, cultivos y sistemas de acueducto. La Oficina para la Gestión de Riesgo de Desastres de Santander informó que el primer evento que se presentó en el sector del páramo de Almorzadero, en la jurisdicción del municipio del Cerrito, donde las fuertes precipitaciones ocasionaron el aumento repentino del caudal del río Cervitá. De acuerdo con el reporte preliminar, la emergencia ocasionó daños en las vías secundarias, pérdida de puentes peatonales, caída de árboles y afectaciones en varias viviendas. Posteriormente, la evaluación adelantada por las autoridades permitió establecer un panorama más amplio de las afectaciones en diferentes municipios. El Cerrito permanece con vías cerradas y en riesgo de inundación. Las veredas Corral Falso, Jurado y Mortino. La pérdida de la banca y cierre total de la vía de acceso hacia otros sectores rurales. A esta situación se suma el riesgo de inundación en el casco urbano del municipio y las afectaciones en las líneas de conducción de acueducto municipal, lo que compromete el suministro de agua potable para esta población. Macaravita quedó incomunicada con Boyacá, la tierra de heredero. En Macaravita, la creciente súbita de Río Nevado generó graves afectaciones sobre la vía que comunica con la provincia norte de Santander y el departamento de Boyacá. La pérdida de la banca en varios tramos obligó al cierre total del corredor vial, restringiendo la movilidad y afectando la conectividad regional para habitantes, transportadores y productores de la zona.
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0: Las 6:52 en Sabadeando con Radio Sabadeando.

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1: Las 7:11 minutos, 7:11. El Consejo de Estado tumbó la demanda contra la elección de Abelardo de la Espriella como presidente. La Alta Corte inadmitió de forma contundente el recurso interpuesto por el abogado Luis Guillermo Pérez, que buscaba suspender la posesión de Abelardo de la Espriella como presidente de Colombia. Sin margen de espera, se conoció ayer viernes 10 de julio que el Consejo de Estado inadmitió de plano la demanda de nulidad que pretendía tumbar la elección de Abelardo de la Espriella como nuevo presidente de Colombia. Con esta determinación judicial, el acto de posesión del mandatario electo se mantiene intacto y sin modificaciones de ninguna índole, pues se resolvió de manera contundente en los tribunales. La acción legal que buscaba suspender la llegada del presidente electo de la Espriella al poder fue presentada por el abogado Luis Guillermo Pérez, integrante del Pacto Histórico, y quien recibió el respaldo explícito del presidente Gustavo Petro. El objetivo central de la demanda era un acto administrativo expedido por el Consejo Nacional Electoral, mediante el cual se declaró formalmente la elección de la Espriella como el presidente para el periodo 2026-2030, con base en los resultados del escrutinio. Los argumentos que fueron formulados por Pérez para derribar las credenciales del presidente electo de 47 años apuntaron directamente a la estrategia que el abogado habría utilizado durante su campaña previa a las elecciones. La demanda señaló que el uso de los símbolos patrios en la propaganda política, además de la construcción de una narrativa permanente de confrontación y deslegitimación del adversario político, la difusión de mensajes dirigidos a cuestionar la legitimidad de determinados sectores del electorado y la utilización reiterada de expresiones de estigmatización e intimidación dentro del debate político. Con esto quería el demandante que el Consejo de Estado evaluara esas conductas y o bien aplazara la fecha de posesión o en su defecto negara la posesión. Pero la respuesta del Consejo de Estado fue contundente. Simplemente inadmitió esta demanda. Así que Abelardo de la Espriella tomará posesión. Ya queda pendiente qué sucede, si va a ser en una base militar o en el Congreso de la República. Ya el Congreso de la República tendrá la última palabra.

Las 7 con 15 minutos. Y como dijo Jorge Velosa, la mitad de la vida es la mujer. Si mujer, nada es bacano. Claro que me gustan las mujeres, sí señor.

0: Departamento de Santander alista proyectos para que De la Espriella los tenga en cuenta en su mandato. El presidente electo de Colombia estará el 14 de julio en Bucaramanga. Con la visita del presidente electo Abelardo de la Espriella a Bucaramanga, el departamento de Santander buscará el apoyo para financiar proyectos estratégicos para los 87 municipios. Ya está confirmada esa visita para el próximo martes 14 de julio, en el marco de los empalmes regionales con las autoridades territoriales. Un espacio que en el que Santander presentará una agenda de proyectos estratégicos con el propósito de gestionar respaldo del nuevo gobierno nacional para su ejecución. Ese anuncio fue realizado por el gobernador encargado de Santander, Eduardo Sánchez, quien explicó que el departamento ya avanza en la preparación del documento que será presentado durante el encuentro y que recogerá las principales necesidades de los municipios y de la administración departamental. Sánchez explicó que siguiendo la metodología definida desde Bogotá, los 87 municipios de Santander están priorizando los proyectos que ya cuentan con estudios y diseños en fase 3, con el fin de que puedan ser tenidos en cuenta dentro de la agenda de inversión del nuevo gobierno. Paralelamente, la Gobernación de Santander adelanta la selección de las iniciativas que considera estratégicas para el desarrollo del departamento. Entre ellas se encuentran proyectos de infraestructura vial, saneamiento básico, agua potable y fortalecimiento del programa de alimentación escolar PAE, para el cual se buscará una mayor financiación de parte de la nación. ...14 de julio... presidente electo Abelardo de la Espriella visita Bucaramanga.
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0: Las 7:29 minutos. Esos son los 13:60.
2: Noticia de última hora. Se acerca a Barranquilla un vendaval. Pero no se preocupen, que es un vendaval musical.

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0: Las 7:45, 7:45. Claudia Sheinbaum, presidenta de México, felicita a Abelardo de la Estrella y lo reconoce como mandatario electo. La líder de izquierda en su día había reconocido afinidad con el candidato Iván Cepeda y con Gustavo Petro. La presidenta de México, Claudia Sheinbaum, reconoció formalmente a Abelardo de la Estrella como presidente electo de Colombia. Lo felicitó por su triunfo en las urnas del pasado 21 de junio a través de una carta conocida precisamente ayer por parte de una de las caras más visibles de la izquierda latinoamericana. En la misiva en la que se refieren a Abelardo de la Estrella como presidente electo de Colombia, empiezan con un halago sobre el triunfo electoral frente a Iván Cepeda. Al tiempo de felicitarlo por su triunfo, extiendo mi reconocimiento al pueblo colombiano por su espíritu democrático en la reciente jornada electoral, dice el texto de la presidenta de México. Posteriormente, en la carta dada a conocer ayer, se ahondó en la historia de la relación bilateral entre ambos países. La relación entre México y Colombia es el resultado de profundos lazos de amistad y principios compartidos que nos hermanan como pueblos latinoamericanos, asegura la misiva. Confío en que con base en el diálogo y el respeto mutuo contribuiremos a profundizar los intercambios económicos y comerciales, así como los entendimientos regionales y multilaterales en beneficio de nuestras naciones, dice Claudia Sheinbaum al presidente electo de los colombianos, finalizando el texto con un reciba usted las seguridades de mi más alta y distinguida consideración.
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0: las 7:47, 7:47. Esto es Sabadeando con Radio Zapatoca. Vamos con música, llegan los doctores con una canción titulada La Que Sea.

0: por estar ahí pegados a los 1360.
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0: Comenzando la mañana de este sábado 12 de julio del 2026. Con la mejor energía, la mejor fuerza positiva. Hoy es el día, recuerden, hoy es el día. No fue ayer, no es mañana, es hoy. Podemos actuar. Si tenemos el control, que podemos hacer las cosas tal y como las debemos hacer. Si hemos cometido errores, los podemos corregir. Si tenemos metas, las podemos cumplir, las podemos ir encaminando. Hay que sembrar hoy, hay que sembrar para después cosechar. Ya saben, ya saben, ya saben, hoy es el día. Hagámoslo de la mejor manera. Nos acompañamos en la gerencia del doctor Gilberto Acevedo Acevedo. La dirección de Yasmín Arévalo. Les acompañó su amigo y servidor Orlando Jiménez. Pásenla bien en este nuevo día, en este fin de semana. Sigue con ustedes María José Sánchez. Después de las 8 de la mañana, desde el estudio número 1. Las 7:57, lo dejo con un tema de Carlos Vives, clásico de la provincia, clásico vallenato. El tema titulado Jaime Molina.

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0: Días. Buenos días a los fieles oyentes de Radio Zapatoca 1360 AM que nos escuchan a esa hora de la mañana de este sábado 11 de julio.
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0: 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Bueno, pues para mí es un placer saludarlos. Así que a partir de este momento los acompañamos en la gerencia. El doctor Gilberto Acevedo. En la dirección de Yasmín Arévalo. Y esta servidora, ¿quién les habla? ¿Quién los saluda a esta hora de la mañana? María José.

Bueno, y vamos a empezar a iniciar esta programación. Escuchando la buena música, claro que sí. Y como buenos santandereanos, iniciamos con una carranga, obviamente.

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Bueno, y son las 8 y 22 minutos. 8 y 22 minutos y seguimos escuchando la buena música a esta hora de la mañana. En esta mañana soleada de sábado que tenemos el día de hoy. Bueno, y a esta hora de la mañana le enviamos un saludito muy especial a Cecilia Olarte, que nos reporta sintonía y nos saluda a esta hora de la mañana.

0: Bueno, y seguimos escuchando la buena música.
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0: Y recuerden que este espacio también es de todos ustedes. Y que pueden contactarse con nosotros al 301-247-0349. Programar sus canciones y reportar su sintonía. Así que nos vamos a seguir escuchando la buena música. Y es el turno de este tema de Cristian Nodal, titulado Se Me Olvidó.

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Bueno, y son las 8 y 37 minutos. 8 y 37 minutos de esta mañana de sábado. Y seguimos escuchando la buena música. Y es el turno del grupo Dominio con este tema titulado Sentimientos de Cartón.

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0: Bueno, y son las 8:49. 8:49 de esta mañana de sábado 11 de julio. Seguimos escuchando la buena música a esta hora de la mañana. Y es el turno de una carranga de Los de la Trilla, titulada El Baile del Envidioso.
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0: minutos de esta mañana de sábado. Seguimos con la mejor energía, con la mejor actitud, escuchando la buena música, claro que sí.
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0: Escuchando los buenos temas. Así que es el turno de este tema, por si tiene a una persona a quien se lo dedique.
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0: Así que es el tema exacto para que lo haga. El momento exacto. Así que nos vamos a escuchar a Felipe Peláez con este tema titulado Te amo y te amo.
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sábado. Y seguimos escuchando de todo un poquito, claro que sí. Así que es el turno de este tema que nunca pasa de moda. Y que cuando dicen Pipe Bueno es el primer tema que se nos viene a la cabeza más de uno. Así que nos vamos a escuchar este tema titulado Si yo fuera ladrón.

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1: Las 9 y 28 minutos.
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Bueno, y seguimos escuchando la buena música. La buena música a esta hora de la mañana. Siendo las 9:42 de este sábado 11 de julio, nos vamos a escuchar este éxito. Este éxito de Heredero titulado Cosita.

0: Bueno, y son las 10 de la mañana en punto, oiga. Hora exacta. 10 de la mañana de este sábado 11 de julio. Y hasta ahora nos reporta sintonía Gerardo Rondón desde la vereda Centro del Socorro.
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0: Que nos reporta full sintonía a esta hora de la mañana.
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0: Laborando a esta hora de la mañana y escuchando a Radio Zapatoca, claro que sí. Y nos solicita esa canción de Jacinto y sus hermanos, titulada La cita de amor.

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Bueno, y son las 10 y 23 minutos. 10 y 23 minutos de esta mañana de sábado 11 de julio. Y seguimos escuchando la buena música. Porque el tiempo se pasa volando, oiga, desde las 8 de la mañana. Y ya prácticamente son las 10 y media. Así que hay que aprovechar al 100% este tiempo que nos queda. Así que vamos a escuchar a Johnny Rivera con este tema titulado La Celosa.

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5: Las 10 y 37 minutos.
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0: 10:46. 10:46 y seguimos escuchando la buena música, la buena programación en Radio Zapatoca. Higuera en Los Santos, que nos saluda a esta hora de la mañana, dice: los felicito por esa música que está buenísima. Bueno, muchas gracias a ustedes y a todos los fieles oyentes que se gozan las canciones, los temas, la música que escuchamos aquí en Radio Zapatoca. Estas canciones
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0: que las seleccionamos solamente pensando en nuestros fieles oyentes, claro que sí.
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0: Bueno, y es el turno de un vallenato.
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0: En la voz femenina, en la gran voz femenina de Patricia Terán. Este tema titulado Amor de Papel.

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1: Las 10 y 58 minutos.
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Bueno, y son las 11 y 11 minutos. Oiga, 11 y 11, hora espejo, oiga, para que pida un deseo. 11 y 11 minutos de esta mañana de sábado 11 de julio, vea, 11 y 11 del día 11. Oiga, vaya más bien y echa ese numerito al chance. Bueno, pues seguimos escuchando la buena música a esta hora de la mañana. Y es el turno de Jesse Uribe con este tema titulado Dulce Pecado.

23 minutos. 11 y 23 minutos de esta mañana. De esta mañana de sábado 11 de julio.

Bueno, y hasta hora de la mañana siguen reportándonos sintonía desde las diferentes veredas de nuestro hermoso municipio de Zapatoca.

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0: Bueno, y teniendo un poquito de problemas técnicos, pero ya estamos bien, claro que sí. Dándola toda al 100%, obviamente, aquí por nuestros fieles oyentes. Bueno, y como les decía, hasta ahora nos reportan sintonía desde diferentes veredas, diferentes municipios, ciudades, están activos en esta mañana. Por acá nos reportan sintonía desde Bucaramanga. Por aquí nos reportan sintonía Edilma Argüello desde Duitama. Duitama, Boyacá.
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0: Cita esa canción, ese vallenato. Titulado Realízame mis sueños, del binomio de oro de América.

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2: Las 11:40.

Bueno, y son las 11:48. 11:48. Pero, y seguimos escuchando la buena música a esta hora de la mañana, ya prácticamente mediodía. Y nos vamos a escuchar unos últimos temas antes de despedirnos. Así que es el turno de Arelys Henao con este tema titulado No Me Conviene.

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1: las 11 y 50 minutos.
2: ¿Quieren indiferencia? Oye, que no cante esta canción aquí porque no quiera Lucho Gonzalo. Ay, yo, a mí eso me da pena, está pegándome un trago delante de ustedes, pero es que ya está la hora del desorden. ¿Quién no me aplaude esto a mí aquí ahora, bro? Aunque se lo tome usted también, usted es artista, más que yo.

si la canción se sabe, el público la canta, ¿no? Le damos una con el corito. Sí. Vamos, Lucho, ¿tú estás? Yo no valgo un peso aquí, que vale, ¿qué quieres tú en esta canción? Si no te canta la canción, es porque no te quieres, ¿oíste? Ah, esa indiferencia.

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Bueno, y son las 11:58. 11:58 de este sábado 11 de julio. Y hasta este momento los acompañamos en la gerencia el doctor Gilberto Acevedo, en la dirección.

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1: Las 12 y 44 minutos.
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3: Las 12 y 53 minutos.
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1: la 1:18.
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2: La 1:28.
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1: la 1:45.
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3: La 1:49.
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1: La 1:57.
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0: 2:41. 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
0: Bueno, y con el cambio precisamente político que se vive en Colombia, pasar de la izquierda a la derecha, se han dicho muchas cosas, entre esas sobre el gobernador de Santander. Pues se han dicho que de pronto se van a reincorporar varios generales que fueron injustamente retirados o que salieron con el gobierno del presidente Gustavo Petro. Gobernador de Santander habla de su posible regreso como comandante de las fuerzas militares. El gobernador de Santander, Juvenal Díaz Mateus, en conversación con un medio de comunicación, está haciendo un balance de sus cerca de 3 años de gestión frente al departamento. Durante la entrevista va a abordar temas como los avances en materia de seguridad, los principales proyectos de infraestructura, las inversiones que se ejecutan en Santander y otros asuntos de interés para la región. Asimismo, responderá sobre los rumores relacionados con un posible reintegro a las fuerzas militares como comandante. Iván Díaz Mateus, Juvenal Díaz Mateus, cuenta con más de 30 años de trayectoria en el Ejército Nacional. Durante su carrera comandó la operación Osiris, que permitió la captura de alias Otoniel, el máximo cabecilla del Clan del Golfo. También estuvo al frente de la 4ª Brigada y la 7ª División, consolidando una trayectoria que le valió el reconocimiento dentro de la institución como un general tropero por su cercanía con las tropas. Además de su experiencia operativa, el oficial en retiro desempeñó cargos relacionados con la seguridad, la defensa y la conducción estratégica de las fuerzas militares. Entonces estamos a la espera de qué respuesta da el gobernador de Santander. Si es cierto que va a regresar como comandante de las fuerzas militares o sigue al cargo de...
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0: como gobernador de Santander.
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0: por... Son las 2:43. Llega Jason Jiménez, aventurero.

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Son las 2:57, 2:57. Orquídea descubierta en Santander llevará nombre de profesor antioqueño. ¿Quién es? Fue hallada en los Santanderes y la bautizaron como León Morales II. Para honrar los 40 años de legado de un paisa amante de la botánica. Una diminuta orquídea de los bosques de niebla de Santander y norte de Santander acaba de convertirse en una nueva especie para la ciencia. Pero su importancia va más allá del hallazgo botánico. Los investigadores que la identificaron decidieron bautizarla Lepantes León Morales en homenaje al ingeniero forestal y profesor jubilado de la Universidad Nacional en la sede de Medellín, León Morales Soto, quien durante más de 4 décadas ha dedicado su vida al estudio, conservación y divulgación de la flora colombiana. Las 2:58, 2:58. Seguimos con música, canciones.

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Ahí estaba Diego Daza, la foto. Son las 3:10, 3:10, sigue la música. Llega Salsa Kiss con esa canción. Déjame un beso que me dura hasta el lunes. Y es festivo.

0: Las 3 con 18 minutos, 3 con 18. 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
0: Para los que están levantando el codo, un saludo a esta hora.
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0: y destapar. Pero ahorita no estamos en los estudios. Pero allá hay unas cervecitas. No sé quién se les ha olvidado. Ir a reclamarlas.
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0: De las pollas mundialistas quedan unas cervezas.
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0: todavía no se alcanzaron a entregar algunas camisetas.
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0: Entonces, para los que ganaron camisetas, pues se puede negociar.
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0: Si la quieren, se les envía, se les tiene, hijo.
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0: Pero si no necesitan la camiseta, pues también se les puede dar el dinero en efectivo.
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0: Ustedes mandan.

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0: Las 3:37, 3:37 en Radio Zapatoca 1360M. Estamos en esta tarde de los sábados, la tarde de los sábados, con todos nuestros oyentes que están en sintonía en los diferentes puntos del departamento de Santander. Saludo especial para todos los oyentes que nos escuchan en Piedecuesta, que están también sintonizando esta señal desde muchos otros sitios de Santander, allá en Girón, Santander, en Chocoita, en Chocoa, en el sector de Jordán también están en la sintonía. Y nos llega precisamente un saludo de cumpleaños para Leonilde Carreño Mantilla, que está de cumpleaños. El saludo de parte de sus 6 hijos, de sus 3 hermanos, Gustavo Carreño, Nelly Carreño y Blanca Azucena. ¿Quieren sonarle una canción de cumpleaños?
1: ¡Vamos!
0: Al estilo de Peter. ¿Qué?

Y con esta canción saludamos a Leonilde Carreño Mantilla y a todos los que están cumpliendo años un día como hoy. Muchas, muchas, muchas bendiciones. Y sigue la música en tu radio Zapatoca.

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Ahí está la orquesta Inmensidad con Roberto Blades, este tema titulado Lágrimas. Clásico de la salsa en los 1360, Radio Zapatoca. Y seguimos con música. Llega el binomio. Bonita, bonita.

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0: Ahí estaba Beat Boy con esa canción titulada Mis ojos lloran por ti. Sigue la música con el grupo Cabras.
1: ¡Oye, Peter!
0: Y Peter Manjarres, una canción titulada La Borracha, y suena en Radio Zapatoca.

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0: Las 4:55 minutos, 4:55 minutos. Llegamos a la parte final de la programación en el día de hoy. Nos acompañamos en la gerencia del doctor Gilberto Acevedo Acevedo. La dirección de Yasmín Arévalo. Les acompañó a su amigo y servidor Orlando Jiménez. En el día de mañana vamos a estar por fuera del aire. Pues se va a estar haciendo algún mantenimiento aquí en la zona de transmisores. Pero el lunes retomamos las emisiones de Radio Zapatoca.
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0: Las 4:56 minutos, 4:56. Que tengan un resto de día espectacular.

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